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0: Muy buenos días tengan todos mis amigos, esto es La Voz con Mariel Fiori, soy Mariel Fiori. ¿Cómo están? Espero que bien, aquí estamos transmitiendo en vivo, aquí en nuestra plataforma Radio Kingston en Español, radiokingstonespanol.org, también en nuestra página de Facebook. Hola a todos los que nos sintonizan por Facebook, también en un ratito nos van a encontrar casi todas las entrevistas de hoy también disponibles en nuestra página de YouTube Radio Kingston en Español. Bueno, les cuento, hoy es día de migración y entretenimiento en La Voz con Mariel Fiori. Vamos a tener noticias, vamos a tener muchas ideas para el fin de semana. Ahora mismo, en un minutito, voy a estar conversando con Pablo León, defensor de los derechos, con el Centro de Justicia para Trabajadores, en la columna Dignidad para Todes. Y vamos a estar hablando sobre el estrés por el calor, cómo prevenir enfermedades relacionadas con las altas temperaturas y también una campaña nacional por la justicia frente al calor extremo. Más adelante, a Yerine Maduro Lacle, fundadora y directora ejecutiva del Hamac Hospitality Solutions, y Sara Kramer, directora de Arte, Cultura y Espacios Abiertos con el Condado de Ulster, nos invitan al Festival Caribeño en el Valle del Hudson. Eso va a ser en Kingston Point Beach este 22 de agosto de 12 a 8 de la noche. Más adelante, Camil Rivera, miembro de la Junta Directiva de La Brega y Fuerza en Acción, nos explica la propuesta de ley para eliminar la ciudadanía por nacimiento en los territorios, como por ejemplo Puerto Rico, y qué es lo que piensan al respecto y si van a hacer algo también. Vamos a conocer a un grupo de participantes de jóvenes periodistas, un programa que presenta Rob Lunsky, de ABC Latino, fundador y director de ABC Latino, junto con Channing Rossi, asistente de producción. Estos son Fernando, Rafael, Juliana, Beverly, Chulisa, Santiago y Anthony, jóvenes de 12 a 18 años. Creo que un buen cierre para el programa de hoy. Además, vamos a compartirles la segunda parte de la conversación de los 10 años de la Ley Promesa. Ese es el profesor Efrén Rivera y el cineasta Juan Carlos Dávila, que están hablando al respecto en Democracy Now! En Español. Wow, se viene con todo el programa de hoy, amigues. Vamos a una pausa y les presento a mi primer invitado.
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0: Me encanta este segmento que tenemos con el Centro de Justicia Laboral, porque siempre estamos aprendiendo algo nuevo. Y sí, sabemos que hace mucho calor y el calor extremo nos afecta, pero esto también tiene que ver con nuestros derechos laborales. ¿Cómo estás, Pablo León?
3: Hola, Mariela, ¿cómo estás?
0: Bien.
3: Gracias.
0: Pablo León es defensor de los derechos con el Workers' Justice Center of New York, el Centro de Justicia para Trabajadores y Trabajadoras. Pablo, ¿qué es tu trabajo como defensor de los derechos y qué es este Centro de Justicia?
3: Entonces, el Centro de Justicia para Trabajadores es un servicio legal sin fines de lucro en donde nosotros ayudamos a trabajadores de bajos recursos. Pero nos enfocamos especialmente en trabajadores agrícolas y los trabajadores inmigrantes. Y luego mi trabajo, yo como defensor de los derechos, es de educar a la comunidad y enseñarles a ellos sobre sus derechos. Y la idea es que si ellos saben un poco más sobre las leyes, ellos pueden identificar cuando un patrón no está siguiendo las leyes y ahora ellos tienen el poder de hacer algo sobre la situación en la que están si es que desean hacer algo.
0: Fantástico, me parece muy bien el trabajo de ustedes. El tema de hoy, porque claro, los derechos, hablamos muchas veces de robo de salario, hablamos de cuánto es el salario mínimo. Esta vez tiene que ver con el estrés por el calor. ¿Cómo que estrés por el calor? Explícanos.
3: El estrés del calor, pues, hace mucho calor, especialmente este verano hemos visto que las temperaturas han estado demasiadamente altas y también pues han habido otros factores que también han afectado en la manera en que uno puede trabajar afuera, ¿no? Yo sé que hace un mes atrás tuvimos el humo de los fuegos de Canadá, que afectó mucho en la manera en que uno podía respirar y luego todavía hacía mucho calor, ¿no? Entonces es importante saber cómo protegerse del calor y reconocer los síntomas que vienen con los tipos de enfermedades que uno puede ser afectado.
0: Bueno, háblame qué tipo de enfermedades nos da el golpe. ¿Sería como un golpe de calor lo que te estás refiriendo?
3: Sí, sí. Entonces el golpe de calor es lo más peor que puede pasar. Ajá. Y hasta puede ser mortal. Pero antes de que uno llegue a ese golpe de calor, siempre van a haber síntomas, ¿no? Entonces primero siempre va a haber un tipo de estrés y luego agotamiento por el calor. Entonces es importante saber estos síntomas antes de que uno llegue al golpe de calor, ¿no? Entonces los síntomas siempre cuando se viene al estrés es deshidratación, calambres musculares. Y a veces cuando uno sufre mucho del calor, uno se confunde mucho.
0: O sea que es peligroso, ¿no? Depende del trabajo que estés haciendo, puedes meter la pata y poner en peligro una situación, ¿no? Si estás conduciendo o cualquier cosa que estés haciendo, si te sentís confundido, puedes hacer algo mal.
3: Exactamente. Y luego especialmente si estás, los que trabajan en construcción, los que trabajan cargando manzanas, a veces están en escaleras. Y si no están bien, si no están bien mentalmente, pues hay más riesgos para que se caigan o se lastiman durante el trabajo, ¿no? Entonces la otra cosa es que saber que hay factores que pueden poner a uno en riesgo a estas enfermedades debido al calor. Nosotros lo que sabemos es que hay tres tipos, hay personales, hay factores del trabajo y hay factores ambientales, ¿no?
0: Explícame.
3: Entonces, en lo personalmente, pues uno tiene que poner de su parte en cuidarse uno mismo, ¿no? Entonces, nosotros lo que siempre estamos diciendo a la gente es que se aseguren que están tomando sus aguas, que están tomando sus medicinas, que están poniendo atención a la temperatura, y luego también poner atención a la edad de uno, ¿no? A veces los niños y las personas de mayor edad, a veces ellos están a más riesgo, entonces es también tener conciencia de que si van a salir, pues no estar mucho tiempo en el calor, ¿no? A veces en el trabajo, pues uno tiene que trabajar y nos exponemos a ciertas cosas para poder ganar nuestro dinero y eso se entiende, ¿no? Pero también si uno se lastima o se enferma en el trabajo, pues uno no puede ganar dinero. Entonces es importante también cuidarse en el trabajo. Especialmente cuando viene a un trabajo que requiere fuerza, mucho esfuerzo físico, moviendo muchas cosas. A veces uno está afuera y no se da cuenta que no está tomando suficientemente agua o que está sudando demasiado. Y luego ambientalmente, pues, poner atención a las temperaturas, a la alta humedad, a cuánto luz solar directa está uno agarrando y también la calidad de aire, ¿no? Como expliqué, pues los fuegos de Canadá pues nos enseñó que si hay factores fuera de nuestro control que pueden afectarnos y pueden afectarnos de una manera no tan agradable.
0: Cuando hablabas de los factores personales, hay algunos que uno puede controlar, como decís, bueno, tomar suficiente agua, tomar las medicinas, pero a veces uno ya tiene un problema respiratorio, o uno ya tiene una cardiopatía o incluso una persona está embarazada. Esto te afecta más fuerte el golpe de calor.
3: Sí, sí. Entonces, por eso es importante, pues, conscientemente, si uno sabe que tiene otras ciertas cosas en sus vidas, que están tomando las precauciones necesarias para cuidarse del calor.
0: Definitivamente. Bueno, entonces, ¿formas de prevenir las enfermedades por el calor?
3: Las formas de prevenir, lo que nosotros son, prácticamente son tres cosas. Es descansar. Especialmente si estás en el trabajo y estás trabajando bajo mucho calor, toma sus descansos de por lo menos 15 minutos para relajarse y calmarse un poco, tomar suficientemente agua y luego también buscar sombra. Con estos tres factores son los factores más que más ayudan cuando viene a combatir el calor, especialmente en el trabajo, ¿no? Los que trabajan en la agricultura, porque ellos son los que están más expuestos al sol.
0: Expuestos también, expuestos en, la, también en la construcción, ¿no? Me imagino.
3: Desde la construcción también. Entonces, ahora, sí, es buscar sombra, descansar y tomar agua.
0: Y bueno, también la ropa apropiada, ¿no? Colores claros, cosas así. Pero estaba pensando que estos detalles, ¿no? De tomar agua, buscar la sombra, estos son los consejos que siempre nos dan en general cuando hay una época de calor. Pero ahora, cuando estamos en el trabajo, ¿es el deber del empleador dejarnos tomar agua, darnos un descanso, darnos sombra cuando hay épocas de más calor? ¿Cómo funciona la ley respecto a esto?
3: Sí, entonces, pues, el patrón tiene leyes que tiene que seguir al respeto al cuidado de sus trabajadores, ¿no? Como dije, estos últimos 5 años hemos visto que cada verano se está volviendo más y más, hay más y más calor cada verano, ¿no? Entonces también, o sea, es importante que si un patrón no está dando estos tipos de descansos o no te está dejando tomar agua, que hables al respecto de eso, ¿no? Siempre es importante de cuidarse uno mismo, porque al final del día, pues, como dije, si uno no se cuida y no, entonces, pues es difícil para trabajar, y si no hay trabajo, pues, uno cómo va a ganar su dinero, ¿no? Entonces es importante que se cuiden, y si un patrón no está haciendo las leyes, entonces pueden contactarse con nosotros y nosotros podemos, pues, ver qué es lo que podemos hacer para mejorar y asegurar el lugar del trabajo, sino también la vida del trabajador.
0: Muy importante lo que estás mencionando. Estamos hablando de la vida, de la salud. Hay un volante, un flyer que nos compartieron del Centro de Justicia para Trabajadores de Nueva York. Me pareció buenísimo. Lo compartimos en WhatsApp. Lo estamos compartiendo en este momento en YouTube para los que nos estén mirando en nuestra página de YouTube, que es Radio Kingston en español. Ahí están en los videos en vivo de Pablo y yo. Estamos conversando. También en nuestra página de Facebook de La Voz con Mariel Fiori se puede encontrar, y me encanta porque no solamente está toda esta información sobre los factores de riesgos para las enfermedades por calor, prevenir, cómo responder a las enfermedades por calor, sino también recursos como la guía para empleadores, la red de clínicas de salud. Contame un poquito estos recursos extras que ustedes están dándonos a través de este volante y en general desde la organización.
3: Sí, entonces, pues, nosotros no somos el único recurso ahí afuera, ¿no? También hay varios recursos y hay varias organizaciones que están combatiendo contra lo que es la seguridad del calor en el trabajo, ¿no? Entonces, pues, siempre es un colectivo para cuidar a la comunidad. Entonces, pues, también nosotros hablamos y comunicamos con otras organizaciones que tienen la misma objetivo de nosotros de educar, cuidar y prevenir estos tipos de enfermedades cuando viene el calor. Uh-huh. Entonces, como están enseñando aquí, o como ven aquí en la parte baja, pues ahí tenemos los recursos, los QR codes.
0: Los códigos de QR,
3: Los códigos de QR. Entonces pueden escanear eso y la información de ahí es muy, tiene mucho valor cuando viene a responder con este tipo de problemas que estamos
0: incluso
3: viendo.
0: Incluso cómo hacer un comité de seguridad en el trabajo, ¿no? Para que todos estén de acuerdo cuál es el plan en caso de calor, en caso de mal aire. Entonces, las enfermedades por el calor dijimos que son el estrés por el calor, el agotamiento por el calor y la peor de todas, como dijiste, el golpe de calor. Contame un poquitito cómo se identifican los síntomas de estas tres y cómo se responde a cada una de estas.
3: Sí, entonces, cuando viene el estrés, lo que uno normalmente, pues, identifica con síntomas del calor, ¿no? Lo que es la deshidratación, cuando uno tiene sed, cuando uno a veces sufre de calambres, cuando está sudando mucho, especialmente de las manos.
0: Se sale como un sarpullido, ¿no? Como uh-huh. Unas manchas casi.
3: Sí, unas ronchas. Ronchas y sí. Confusión, ¿no? Si uno no se cuida y hace los pasos necesarios, entonces se envuelve en agotamiento por calor. Y esto ya es cuando uno sufre de náusea, de dolor de cabeza, de mareos, de sudoración interna y también una disminución de producción de orina. Entonces cuando uno ya no está haciendo del baño bien, Uh-huh. Esos son síntomas de agotamiento por calor, porque pues uno ya no tiene suficiente agua en su cuerpo para poder combatir con el calor, ¿no? Entonces, y uno no se cuida y no hace los pasos necesarios para eso, entonces ya es cuando se vuelve un golpe de calor, y ya es cuando vemos cuando pues uno comienza a tener fiebres, uno se puede desmayar, puede tener convulsiones o ataques, y luego más confusión.
0: Bueno, y puede ser mortal el golpe de calor.
3: Entonces, sí.
0: Pero el remedio para esto, desde el estrés por el calor en adelante, agua, descanso y sombra.
3: Uh-huh.
0: Y obviamente, si es golpe de calor, llamar a la ambulancia, llamar al hospital 911, llamar al 911.
3: Para el golpe de calor, sí. Golpe de calor, sí. Agotamiento de calor, todavía hay pasos que se pueden tomar,
0: uh-huh.
3: pero es importante que lo más rápido posible que uno pueda hacerlo, ¿no? Porque uno no quiere llegar al golpe de calor, pero ya el golpe de calor ya sí es cuando vemos que hay sí llamar al 911, porque uno nunca sabe lo que puede pasar, ¿no?
0: Definitivamente. Bueno, estos son consejos muy útiles para todos nosotros que trabajamos al aire libre o no. Si estás al aire libre en un día de calor, estas son las mejores ideas que puedes hacer. Pero también mencionamos las responsabilidades de los empleadores con respecto a esto y lo que dice la ley. Pero también tienen una campaña, ustedes. Háblame de esta campaña nacional por la justicia frente al calor extremo. ¿De qué se trata?
3: Sí, entonces, pues esta semana nacionalmente estamos... compartiendo esta información en contra del calor, las enfermedades que vienen con el calor. Entonces es una iniciativa pues para poner más atención y traer más atención a lo que es este problema, ¿no? Porque en verdad pues trabajar en el calor no es nada nuevo, ¿no? Pero como sí he estado explicando, pues hemos visto que cada año pues hay mucho más calor que el año pasado, y también hay cosas fuera de nuestro control, como los fuegos que afectan cómo uno puede trabajar. Entonces, es importante, pues, educar a la comunidad, educar a todos. Y esta iniciativa, pues, es un paso, pues, para lograr ese objetivo de enseñar a la comunidad sobre estos problemas.
0: Claro que sí. Bueno, te agradezco un montón, Pablo León, que nos hayas compartido esta mañana sobre este tema tan importante que es el golpe de calor. En estos días está lindo, pero nunca se sabe. Quizás uh-huh. en unos días vuelva a cambiar. Y es bueno estar al tanto de cómo cuidarnos y cuidarnos entre todos. ¿Algo más que te gustaría mencionar el día de hoy? ¿Dónde los encontramos?
3: ¿Dónde nos encontramos? Esa es la pregunta, ¿no?
0: ¿La dirección acá en Uptown Kingston están?
3: Sí, la dirección es en 9 Main Street, Kingston, New York. Y luego, si quieren contactarse conmigo, contactarse por nuestro número de teléfono, que es el 845-331-6615.
0: Buenísimo. ¿Otra vez, 845?
3: 845-331-6615.
0: Okay, y esto es para cualquier información relacionada con los derechos de los trabajadores. Tú no eres el abogado, pero sí nos puedes contactar si es necesario con abogados que tiene la organización.
3: Sí. Excelente. Entonces yo soy el que paso la información a los abogados.
0: Buenísimo. Muchísimas gracias, Pablo León. Nos vemos creo que en un mes por ahí. Nos vemos otra vez.
3: Ajá, sí, creo que cada mes ahora venimos.
0: Ahora vienen cada mes, me encanta. Muchísimas gracias. Bueno, hasta pronto. Gracias.
3: Saludos a mi mamá.
0: Saludos, mamá.
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0: Libre, atrevida y loca, dicen Rebecca Lane y Miss Bolivia.
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0: Un paseo muy especial. Acá les presento a tres personas que están involucradas de una manera u otra con este paseo y también con otras cosas que están haciendo en la comunidad. Primero que nada, a Sherin Maduro Lacle, fundadora y directora ejecutiva de Hamac Hospitality Solutions. ¿Cómo estás, Sherin?
3: Hola, buenos días. Muchas gracias por estar aquí de nuevo.
0: Claro
3: Hola.
0: Que sí. También está con nosotros Tamika Donkley. Ella es cofundadora del Festival Caribeño del Valle del Hudson y otras cosas. ¿Cómo estás, Tamika? Welcome to show.
4: Hi, thank you for having me.
0: Gracias a ti por estar con nosotros. Sara Kramer, ella es directora de Arte, Cultura y Espacios Abiertos con el Condado de Ulster. Sara, bienvenida. Welcome, Sara.
5: Thank you so much.
0: Gracias a ustedes. Bueno, vamos a empezar con Tamika, porque lo que queríamos hablar es el Festival Caribeño en el Valle del Hudson. Esto va a estar ocurriendo en Kingston Point Beach el 22 de agosto. Tamika, contanos un poco de este festival, un poco de la historia y por qué están ahora en la playa de Kingston. So, Tamika, tell me more about the history of this festival. Why are you in Kingston Point Beach this year? Anything that you want to mention about this event?
4: Yeah, so we started before COVID. This is our seventh year doing our festival. And Kingston Point Beach is such a beautiful space, and it really felt fitting. There's so much rich art and culture and people in Kingston. So we moved it last year, and people had a phenomenal time, and we're back this year.
0: Bueno, el 22 de agosto vamos a estar volviendo, es el séptimo año que se hace, y el año pasado volvimos ya, lo pusimos en Kingston Point Beach, nos parece un lugar perfecto por todo el arte, la cultura, toda la gente que viene de Kingston y bueno, para disfrutar. ¿Qué tipo de actividades, qué es lo que pasa en este festival y qué quiere decir Festival Caribeño? So what does it mean, Caribbean Festival?
4: It's a collaboration of so many cultures. You know, the Caribbean has such a rich diaspora that it's important for us to not just highlight the art and the people, but really what makes the culture grow and what makes it unique and what makes it really the vibe, just the energy of the festival brings a little piece of the Caribbean into the Hudson Valley for those who can't make it to the Caribbean this year.
0: Oh, we can go to the Caribbean and to the festival.
4: Exactly.
5: Yes.
0: Bueno, es una colaboración de culturas de esta diáspora tan rica y queremos resaltar no solamente la cultura y el arte, sino esta cuesta tan única que tiene la cultura caribeña, esta vibración, esta vibra y esta energía caribeña la queremos traer al Valle del Hudson. Si no puedes ir al Caribe, puedes venir a nuestro festival y yo le acoté, bueno, también se puede ir al Caribe y al festival. Contame un poquito de esta vibra caribeña.
3: Hola, pues Aruba va a estar presente en este festival caribeño. Estamos trayendo un artista que va a pintar un dibujo muy distinto durante el evento para celebrar lo que es la artesanía. Y eso es algo muy importante, pues con un puente que nos conecta, ¿no? Con el condado de Ulster County, que nos conecta con el resto del Caribe. El arte es muy importante. Y para nosotros era una oportunidad para, dice Aruba está aquí y estamos promoviendo también porque tenemos vuelos directos desde aquí para Aruba para venir
0: desde aquí,
3: a vacaciones.
0: ¿Dónde? ¿Desde aquí a dónde?
3: De Nueva York, de la ciudad, tenemos vuelos directos.
0: Ah, okay, no tan cerquita.
3: No tan cerquita, pero bueno, estamos aquí a Aruba para disfrutar.
0: ¿Cuántas horas de viaje son?
3: 4 horas y media.
0: Ah, bueno.
3: Y entonces Aruba va a estar aquí promoviendo lo que es para venir a visitar Aruba y también compartir con los que no pueden ir al Caribe aquí el 22 de agosto en el Caribbean Festival.
0: Buenísimo. O sea, es que en años anteriores tenían una señora vestida como el carnaval de Aruba. ¿La van a tener?
3: Este año no lo vamos a tener. Ajá. Este año vamos a hacer algo un poquito más distinto. Vamos a traer, como le he mencionado, un artista que se llama el señor Armando Hutkedrag, que es un artista multidisciplinario que hace no solamente fotografía, pero sino murales. Y va a estar pintando en nuestro booth un arte como es un live painting durante el evento para compartir una otra identidad de lo que es Aruba y traer esa cultura a ustedes.
0: Me encanta, me parece re divertido porque típicamente los festivales tienen música, tienen comida, venta de artesanías, pero este caso también arte público. Me parece muy divertida la idea. Sara Kramer con el Condado de Ulster y el turismo. Contanos un poquito cómo se involucran ustedes con este festival. Tell me more about your involvement with the festival, Sara.
5: Oh, so as the director of Arts, Culture and Open Spaces, it's my role to uplift arts, culture and open spaces. And this event is all three. And how incredible is that? I know I'm planning to pack a blanket and a beach chair, and I'm making my own Caribbean staycation here at Kingston Point because you have all the culture, the foods, and you don't have to go anywhere. And how incredible to get to learn about your neighbors and the culture that they're coming from.
0: Buenísimo. Bueno, Sara es la directora de Arte, Cultura y Espacios Abiertos y está muy feliz de poder elevar a estas tres categorías en este festival, el arte, la cultura y los espacios abiertos, así que ella está lista con su mantita, con su silla de playa para venir a disfrutar enfrente de la playa de Kingston Point y disfrutar de esto sin tener que ir al Caribe en una playa que es como la playa de Kingston Point y también aprender sobre la cultura de nuestros vecinos. Bueno, Tamika, danos algunos detalles. ¿Qué va a pasar en el evento? Give us some details, more details, Tamika. What will be seen and eating and everything else?
4: Well, of course, we have lots of Jamaican food. We have food from St. Kitts, from Trinidad. We have all sorts of vendors. We have a couple of youth entrepreneurs that'll be vending, which is really exciting.
0: And like what they're selling?
4: Lemonade, ices, things like that. You know, we always try to support the babies. And so last year it actually rained. And it was the first time it really, like, torrentially rained.
0: Oh, I remember that.
4: Rained last year. And one of the things that was so beautiful to me was that people not only stayed, but they all huddled underneath the tents, just like as a fit. And they were just still having a vibe. And they stayed even after.
0: That is true.
4: So it was just, you know, regardless.
0: Well, it was
4: of what
0: like
4: happened.
0: A summer tropical storm, right?
4: We brought the Caribbean. Listen, we stood by what we said. We brought the, you know, we brought the Caribbean and the like 10-minute shower, and then it was beautiful and sunny again. I was like, oh, this is fitting.
0: Fantástico. So. Okay. Bueno, sí, vamos a tener comida jamaiquina de Trinidad. Vamos a tener muchos vendedores jóvenes jóvenes emprendedores que siempre nos gusta apoyar a los jóvenes. Le pregunté qué tipo de cosas van a estar vendiendo. Bueno, limonada. Y tés fríos y queremos apoyar a los jóvenes. El año pasado, no sé si se acuerdan, cuando lo hicimos en Kingston Point Beach, justo cayó en el medio del festival una lluvia torrencial, pero la verdad fue increíble, fue muy hermoso porque la gente se fueron todo el mundo debajo de las carpas para pasar la lluvia, pero después se quedaron, terminó la lluvia que duró 10 minutos.

0: reggae band. We have Pablo Shine coming with his band. We have folks coming from the city with their band. Like, it's really, it's a nice blend of people who are local and people who have traveled internationally. So I'm really hyped for the music, always.
1: Estoy muy feliz por la música. Vamos a tener cuatro bandas tocando. Va a estar Rossi, que es una banda local de reggae. Pablo Shine con su grupo. También van a venir personas de la ciudad. Vamos a tener una linda mezcla entre gente local y gente que ha viajado por el mundo llevando su música. ¿Alessandra González va a estar?
0: Yeah, so she...
1: seeing her photo. That's
0: why. Oh, yeah. No, she's always with us. She's always with us. So she'll be part of it, but, you know, I don't think she's going to be on the stage.
1: Oh, quizás no está en el escenario este año. Siempre está apoyándonos.
0: Shout out to Alessandra, because she's fabulous.
1: Es fabulosa, Alessandra. Un gran saludo. Bueno, cuéntame un poquitito más, Sara, del trabajo que hace el Condado de Ulster, no solamente con el festival, pero en general. So apart from supporting the festival, Sara, I know that you're a sponsor as well. I mean, the county is a sponsor
2: Ulster
1: of
2: county
1: the
2: tourism, yeah.
1: Is a sponsor of the festival. Apart from sponsoring this event and, you know, bringing your blanket, I like that idea. What other things you do from that office?
2: Oh, so I meet with all of the arts and culture leaders within our community, and I do a lot of listening to what projects they have going on, what struggles they're engaging in, and try and find spaces to offer support. And so that really depends on who I'm talking to at any given time. I also help to elevate arts and cultural events. I attend them, which is very informative to me in terms of assessing what I can do to support in a different way, and really being able to talk about these events with people because I've attended them. Mm-hmm. And additionally, I've put together grant lists to help people find and access money. I send out emails when there are grants coming up or artist opportunities, so that is getting a greater reach. And that is to all the people that engaged in the Imagine Ulster plan.
1: Okay, buenísimo. Bueno, entonces, lo que hago desde la Oficina de Arte, Cultura y Espacios Abiertos, hablo con todas estas organizaciones locales, líderes locales de arte y cultura, y lo que más hago es escuchar. Escucho qué proyectos tienen, cuáles son los problemas que están teniendo, trato de abrirles el espacio para ofrecerles apoyo, y bueno, así que el apoyo depende, pero muchas veces tiene que ver con elevar el arte y la cultura, los eventos que están ocurriendo, apoyar de diferentes maneras a la gente, y también porque conozco de cómo son esos eventos, porque he ido. También distribuyo listas de oportunidades financieras, de subsidios, mando estos emails que tienen a veces acceso a oportunidades de conseguir fondos, y estas oportunidades, todo viene a través del plan de Imagina el Condado de Ulster. Si alguien se quiere suscribir a tus correos, ¿cómo tiene que hacer? If anyone wants to subscribe to your mailing list, what do they do?
2: Oh, they can they can email me at skrh@ulstercountyny.gov.
1: Okay, buenísimo. Entonces nos está diciendo que lo que pueden hacer es mandarle un email skrh@ulstercountyny.gov. Bueno, también Ayerim, no solamente estás apoyando el Festival Caribeño, ¿qué estás haciendo por Aruba en estos días?
3: No, pues en Aruba siempre estamos muy ocupados. Estamos ahora organizando algunos eventos en la isla. Tenemos uno que va a suceder ahora en octubre que llama Auténtico, y eso es de lo que se trata, la comida auténtico en Aruba. Si hay gente que le interesa para viajar específicamente para experienciar lo que es la gastronomía, tenemos un evento ahora en octubre para eso. Y entonces también para en el mes de septiembre tenemos el Art Fair.
1: También, ¿y en dónde va a ser eso?
3: Eso también va a ser en Aruba, el distrito de San Nicolás. So, tenemos en Aruba muchísimo eventos donde pueden viajar para experienciar un poquito más de lo que es playa. Sabemos que la playa es lo que atrae a la persona la primera vez, pero para de verdad conocer la cultura y la gente, hay que entrar a los barrios, hay que entrar a ver lo que tenemos, y eso es a través de los eventos, y tenemos un evento para casi todo tipo de persona que quiere venir a viajar.
1: Excelente. Bueno, mencionaste que va a haber este artista Armando, va a estar haciendo un mural.
3: Va

0: estar haciendo una pintura durante el evento, pero él es muy conocido en Aruba por los murales que están viendo ahora. Y esos murales lo pueden ver en toda la isla, pero más tanto tenemos una sección en la isla que se llama San Nicolás, donde tenemos muchísimos de esos tipos de arte.
1: Entonces, ¿el cuadro que va a ser, dónde va a quedar luego?
0: Todavía más estamos decidiendo dónde va a quedar ese cuadro. Vamos a tener una sorpresa para eso.
1: Oh, wow, buenísimo.
0: Pero es uno de los artistas más reconocidos de la isla. Y para nosotros es muy importante para poder hablar un poquito más de lo que es que se ofrece Aruba, y eso es a través de arte, de conocer la gente, conocer la cultura, la comida. Y eso en realidad no solamente es Aruba, pero el Caribe y cualquier destino.
1: Definitivamente. Tamica, ¿algo más que te gustaría mencionar sobre el festival para el 22 de agosto? ¿Todavía hay espacio para vendedores o patrocinadores? So for the festival, Tamica, do we still have time for vendors or sponsors, or we are set?
2: One week.
1: No, we have time if anyone wants to register as a sponsor.
2: Yeah, we have very limited spots left. So, yes.
1: Bueno, sí hay algunos espacios limitados, una semana nada más. Contanos cómo hacemos para contactarnos contigo si queremos participar de esa manera. If we want to participate as a sponsor or as a vendor, how do we contact you?
2: Just go to seasongives.org. And it'll pop up, the first thing that pops up, you click on that and you'll be able to register.
1: Bueno, sí, la manera es para registrarte en nuestra página web seasongives.org, y ahí vas a encontrarlo rapidísimo, va a decir la forma de registrarse. ¿Algo más que te gustaría mencionar? Anything else you would like to mention today?
2: Come out.
1: Okay.
2: Bring a beach chair, bring a blanket, bring your friends, bring your family, and let's have a great time. This is about us all coming together as human beings and celebrating what connects us.
1: Definitivamente, vengan, traigan su silla de la playa, su mantita. Vamos a divertirlos, traigan a los niños, a la familia, a sus amigos. Es una oportunidad de estar juntos y recordar esa humanidad que nos conecta a todos. Muchísimas gracias por eso, Tamica. Gracias a Sherin, gracias Sara. Nos vemos el 22 de agosto.
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0: Esto es La Voz con Mariel Fiori. Soy Mariel Fiori. Estamos escuchando Poder Popular de Sudor Marica. Les presento a mi siguiente invitada, Camille Rivera. Ella es miembro de la Junta Directiva de la Brega Fuerza, para hablar de una propuesta de ley, la verdad bastante preocupante, que tiene que ver con eliminar la ciudadanía por nacimiento en los territorios como, por ejemplo, Puerto Rico. ¿Cómo estás, Camille? Bienvenida al programa. Camille, ¿estás ahí? Hola, Camille. ¿Nos escuchas? Hola, Camille.
1: ¿Me oye ahora?
0: Sí,
1: ¿ahora?
0: Sí. Si puedes prender la cámara, sería perfecto, así te
1: Sí,
0: podemos ver.
1: Sí, ¿cómo estás?
0: Muy
1: Buenos
0: bien.
1: días.
0: Muy buenos días.
1: Y perdóname que eso, no, mi el español no es mal, es bueno, pero voy a tratar y voy a hablar en inglés también.
0: Vamos a hacer lo que se pueda. Primero
1: Okay,
0: que nada,
1: gracias.
0: Me gustaría conocer un poco la organización La Brega y Fuerza. ¿De qué, qué es este grupo?
1: Sí, gracias. La Brega y Fuerza es un fondo con un objetivo claro, construir un camino hacia el poder, la democracia y auto self-determination and resilience para la comunidad puertorriqueña. So
0: La
1: we're looking for,
0: la autodeterminación y la resiliencia, ¿verdad?
1: Sí,
0: Sí.
1: sí. En los últimos años, con recursos limitados, esta organización tiene como 25 mil miembros durante el Estados Unidos y en el diáspora, pero also en Puerto Rico. Y el goal really is para hacer una organización que habla sobre las cosas que está pasando en el isla, entonces en Estados Unidos. Son las cosas que está pasando ahora, el agua, los pescadores que no tienen la habilidad o the ability to go and actually fish in their waters because they're becoming more toxic and they don't actually are allowed to fish in their own communities.
0: Entonces los pescadores no pueden pescar porque las aguas están tóxicas y entonces no pueden ni siquiera pescar en sus propias comunidades. No les permiten porque el agua es tóxica.
1: Yeah, that and the land has been taken because of the various tax programs that have gone out. The land has been bought up by hotels. The coast has been bought up by, venture capitalists and people que don't belong in the island, right? Because of the tax benefits they get are absolutely decimating the island, not allowing fishermen space to actually have economic resilience and fish. So they're fighting also with commercial fishermen, commercial international fishermen, and aren't able to do that. So we work with them to rebuild their coastline, to clean up the water, to provide areas for them to actually get as like a refrigerator so that they can put their fish in, because right now the resources are very limited, but also to fight against overdevelopment.
0: Claro. Bueno, entonces el problema es que muchas de nuestras tierras en Puerto Rico están siendo, específicamente las costas, están siendo compradas por hoteles, los terrenos comprados por hoteles o capitalistas inversionistas que simplemente vienen por los beneficios impositivos que tenemos en la isla. Y eso nosotros nos molesta porque, claro, los pescadores, la gente local no puede construir su propia resiliencia económica y estamos luchando contra esto. Estamos apoyando a los pescadores al limpiar un poco las costas para que puedan pescar, pero también darles refrigeradores para que puedan poner sus peces y en general luchando para contra este sistema. Eso es lo que hace La Brega y Fuerza en general, pero ahora hay una propuesta de ley en la cual se quitaría el derecho al voto en los territorios. Puerto Rico es un territorio.
1: Sí, sí, sí. Puerto Rico es un territorio. And the Congress member Griffin, and there's a proposal that was just introduced that would take away the citizenship of people who are on the island. 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
0: Bueno, varias cosas. No sé si se acuerdan la ley Jones. Esta ley le dio la ciudadanía a las personas puertorriqueñas. Y esto era para permitir que pudieran venir a trabajar a los Estados Unidos continentales y pudieran ir y volver, ir y volver. Ahora, el congresista Griffith dijo que que se pueden decidir, los puertorriqueños según los que quieran, si quieren que Puerto Rico sea un estado o que sea un país independiente. Nos parece bastante, bueno, el comunicado de prensa decía que este proyecto de ley es como racista, eliminar la ciudadanía por derecho de nacimiento en los territorios. Vino esto a causa de las conversaciones que se han tenido sobre cambiar la 14ª enmienda, en la cual cuando una persona nace en los Estados Unidos es ciudadana automáticamente, y los puertorriqueños son ciudadanos estadounidenses automáticamente. Este proyecto de ley cambiaría eso, y nos parece que no está bien que pase algo así. ¿Es una oportunidad entonces de que Puerto Rico sea un país independiente?
1: Yeah, it could. I mean, I think, look, at the end of the day, the Puerto Rican community, I'm Puerto Rican. My family is from Puerto Rico, although I speak horrible Spanish.
0: Habla español, que así es más fácil.
1: Es más fácil, ¿verdad?
0: Sí.
1: Pero at the same time, this isn't what the island already has gone through, right? It has no water, right? There's a water drought. The power grid is falling apart. There is not enough accountability on the island already. 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
0: Claro. Bueno, sí, somos de la comunidad puertorriqueña, tiene que decidir qué es lo que quiere, si quiere ser un país independiente o continuar como un Estado libre asociado, o, bueno, no sé, diferentes opciones. Pero tenemos muchos problemas en Puerto Rico. En este momento no hay agua, tenemos una gran sequía, nuestro sistema eléctrico no está funcionando bastante bien, y yo creo que este es el problema, nos lo trae el presidente Trump y sus políticas MAGA. y están mirando oportunidades de poner sus políticas racistas y nos están diciendo ustedes no son parte de este país y quieren forzar a la gente a tomar una decisión. Tal vez la decisión es ser un país independiente, pero yo lo veo como una forma de empujar estas políticas fascistas y que nosotros, los puertorriqueños, tenemos una historia en este país como ciudadanos estadounidenses. De hecho, hay 5 millones de votantes elegibles puertorriqueños viviendo en este momento en los Estados Unidos, en estados como Nueva York, Pensilvania, Illinois, incluyendo Iowa. Hay puertorriqueños que tienen que hacer oír su voz y votar en estas elecciones.
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2: Muy buenas a todas y todos, donde quiera que se encuentren. Buenos días, buenas tardes, buenas noches. Ahí donde estén, a lo largo y ancho de este continente y de todo el mundo. Desde ABC Latino, yo soy Enrique Robolunsky y esto es La Revista al Aire. Por 91.3 FM Radio WBKR, Vassar College, Poughkeepsie, y por las 5 frecuencias AM, FM, de Robin Hood Radio, la radio pública de esta región, y a través también de nuestro canal de YouTube y donde quiera que ustedes nos estén escuchando. Y estamos aquí en una nueva semana del mes de agosto y tenemos un programa súper completo porque tenemos muchos invitados acá. Por supuesto, ustedes ya lo saben, como en los últimos mes y medio ya, yendo a los 2 meses, estoy aquí rodeado por los jóvenes periodistas que están a mi lado. Ya les vamos a pedir que ellos se presenten, pero también está con nosotros, como por tanto tiempo ahora, un año y medio prácticamente, Janine Rossi. ¿Cómo estás, Janine?
3: Bonito día, estoy bien, ¿cómo están todos?
2: Y también está con nosotros Laura Congote, lo que significa para los que nos siguen siempre que vamos a estar hablando de Mundo Nómada. Bueno, ¿cómo estás, Laurita?
4: Muy bien, gracias por la invitación. Aquí honrando los viajecitos desde la carretera, acompañándolos el día de hoy.
2: Muy bien, y aquí en estudios, junto a los jóvenes periodistas y a mí, está Manuel. Manuel, bienvenido al programa, ¿cómo estás?
5: Muy bien, mucho gusto. Antes que nada, felicitarlos por el gran programa que tiene con estos futuros jóvenes periodistas. Y eso era, quisiera darle las gracias por habernos invitado a participar el día de hoy con ustedes.
2: Muy bien, genial. Y también tenemos otro invitado, que es Julián. ¿Cómo estás, Julián? Acércate más a la lechuza, vamos, la lechuza que es nuestro cámara y micrófono.
6: Hola, mi nombre es Julián, tengo 13 años, estoy muy feliz de estar aquí con ustedes.
2: Y ya que comenzamos con un día de felicidad, pidámosle a los jóvenes periodistas que también se presenten un poco. A ver.
7: Hola, buenos días. Mi nombre es Beverly y espero que hoy va a ser un día muy bonito con ustedes.
8: Hola, mi nombre es Anthony y espero que tengamos un buen día de las... lo que sea.
2: Muy bien.
9: Hola, mi nombre es Santiago y... pues ya.
10: Hola, mi nombre es Juliana y... estoy emocionada platicar con todos.
2: Genial, y ya estamos con todas las presentaciones del día de hoy, y a ver, alguien que me ayude, ¿cómo comenzamos el programa todas las semanas?
8: Se me olvidó el nombre, pero es
10: Recap. ¿Reflexión?
2: Una reflexión, sí, una editorial reflexión de la semana, exacto. Así que hay mucho para hablar hoy. Así que vamos a tratar de mantenerla cortita, porque ya todos saben aquí que a mí me gusta hablar. Pero si me paso un poquito, me dan una patada aquí por debajo de la mesa, que no se vea, ¿ok? Para que corten. Pero lo que quiero hablar de hoy es que estamos llegando casi a 2 meses de este experimento que comenzamos tanto los jóvenes periodistas aquí conmigo como yo. Lo comenzamos todos juntos como un experimento de compartir y de aprender los unos de los otros. Y estaba yo reflexionando de eso y se los quería comentar justamente a ustedes, a los jóvenes periodistas, porque algo que dijimos desde un comienzo es que en esto ustedes tenían mucho para enseñar y para aprender, igual que yo, que tenía mucho que aprender de ustedes y a enseñarles de mi experiencia. Y es un experimento, porque en la vida diaria no se da eso cotidianamente, pero ustedes ya saben, porque lo hablamos en otros momentos, yo estoy muy convencido que las edades no significan nada frente al conocimiento que cada ser humano puede impartir a los demás. Entonces, ustedes son jóvenes, yo soy o tengo más años que ustedes, pero hay algo que no se puede cambiar y es que la experiencia que ustedes están viviendo a su corta edad es algo que yo no la voy a volver a vivir. Yo viví la mía. Ustedes están viviendo su propia experiencia y no es la mía. Y por eso yo puedo aprender de ustedes. Y ustedes pueden aprender de mis años de experiencia, de lo que yo viví. No para repetir, porque no se trata de repetir acá, sino que se trata de tomar lo que nos puede servir, aprender cosas nuevas y seguir creciendo. Porque de eso se trata realmente estar vivo. Estar vivo se trata de crecer, de siempre expandir nuestra conciencia. El momento que no lo hacemos, el momento que dejamos de hacer eso, es el momento que dejamos de vivir, aunque estemos respirando. Entonces, es un experimento que todos comenzamos, ustedes y yo. Y yo les quería decir que ayer, y les cuento a todos a la audiencia, ayer estuvimos con los jóvenes periodistas, fuimos a visitar una radio, la segunda radio que visitamos, Radio Kingston, en la ciudad de Kingston, una radio más grande que la radio anterior donde estuvimos, ¿verdad? Y les quiero decir que me llevé una sorpresa tan grata, que realmente me sorprendió, no me sorprendió, pero sí me emocionó y lo quería compartir con ustedes, porque fueron a un estudio donde los jóvenes periodistas fueron entrevistados. Y realmente me di cuenta, bueno, acá son un poco tímidos muchas veces, no les cuesta hablar, les tengo que pedir que hablen, que comenten, que hablen más fuerte. Pero ayer estaban sentados en un estudio frente a los parlantes, con los auriculares, y la persona que manejaba el programa, Mariel, ¿verdad? Una periodista de muchos años y gran amiga también por muchos años. Les hacía preguntas y les hacía preguntas una tras de otra. Y qué bien que respondían. A mí yo estaba, no sé si me vieron, pero yo estaba así, los que me ven por YouTube, con la cara sonriente, ¿verdad? Porque respondían muy bien. Y luego les preguntaron un poco y salieron unas cosas de adentro de ustedes. Respondieron con lo que ustedes sentían de adentro. Y eso es lo real. No era simplemente hablarle al micrófono o para quedar bien en un lugar porque les hacen preguntas. Respondieron de adentro. Y lo que les quería compartir, que eso se notó. ¿Ok? Yo lo noté. Y los quiero felicitar. Eso simplemente es eso. ¿Por qué? Porque la vida es así, son aciertos y desaciertos, pero nunca hay algo que sea totalmente malo o totalmente bueno. Lo malo y lo bueno son solamente estructuras mentales para reducirnos como seres humanos. En la vida solo hay aprendizaje. Y si tomamos todas las experiencias para aprender y avanzar y expandir nuestra conciencia, todo está bien al final, hasta lo que parece estar mal. Todo está bien cuando lo vemos desde ese ángulo. Y ayer estuvieron ustedes muy bien y necesitan también recibir eso porque es importante lo que se llama el feedback, tener un poco de, porque no es cuestión de siempre mostrar lo que uno hace mal, hay que mostrar lo que uno hace bien también, porque así se aprende de las dos cosas. Entonces, esta es un poco la reflexión del día de hoy. Creo que la hice cortita, pero bueno, ¿qué te pareció a ti, Janine, que también nos acompañaste a la radio ayer?
3: Re fantástico. Me sorprendió que no me hacía caso que íbamos a hacer la radio en vivo. Estoy un poco orgullosa de todos que fueron parte de la radio con Mariel. Todos hablaron bien. Yo capaz que no. Pero, fue una experiencia muy, muy linda, muy divina.
2: Bueno, muy bien. ¿Algún comentario de los jóvenes periodistas antes que sigamos con nuestro programa?
11: No.
8: No, solo que sí fue una buena experiencia.
2: Fue una buena experiencia, exacto. Sí, muy bien. Y así es, y estamos aquí en ABC Latino, la revista al aire. Y como ayer le explicaba, porque no ocurre muy a menudo tampoco en radio, estamos aquí sin libreto, sin script, cosa que a veces sorprende, pero esto no estaba preparado. Esto es lo más cercano a ser espontáneos, que es lo que buscamos en nuestros programas de radio. Y vamos a seguir entonces con la revista al aire, porque está Manuel. Manuel, por favor, tú tienes una experiencia de periodismo a través de tu padre,
12: Sí, correcto.
2: ¿verdad? Cuéntanos un poco quién fue tu padre y el abuelo de Julián.
12: Bien, bueno, mi nombre es Manuel Segarra, para los que no me conocen. Nací en un vínculo periodístico a raíz de mi papá y mis tíos, algunos eran periodistas también. Entonces tuve esa formación. Empecé a estudiar periodismo a través de él, con sus libros, con sus escritos.
2: Y eso fue en Perú.
12: Eso fue en Lima, Perú, correcto.
2: ¿Y el nombre de tu papá?
12: Hernán Segarra. Él fue para mí, un gran periodista con una buena labor, una buena trayectoria, y adicionalmente tuvo diferentes cargos muy importantes como trabajo, y terminó
2: Cuéntanos un poquito cuál
12: siendo
2: es.
12: el director nacional de un periódico nacional en el Perú, que es el más importante, que se llama El Peruano, ¿no? A raíz de todo esto, formamos una revista impresa, y la tuvimos por 2 años. Después de eso, empezaron mis estudios de periodismo en la ciudad de Los Ángeles, California, en Los Ángeles Valley College, en el área de San Fernando Valley. Y luego hice algunas prácticas en televisivas, en dos diferentes canales de televisión hispanos, que son Telemundo y Univisión. empecé a hacer prácticas o un internship, lo que se le llama, ¿verdad? Un internado. Y luego fui contratado para trabajar con ellos. Me dieron la labor o el trabajo de participar en un programa deportivo todos los fines de semana y donde hacíamos los editoriales y ejecutábamos el programa y lo escribíamos. Entonces, básicamente, desde ahí en adelante, me enamoré mucho del turismo, de periodismo, perdón, y ahora actualmente estoy haciendo el periodismo, pero relacionado con el turismo, con una empresa turística que se armó hace algún tiempo atrás, muchos años, y me enganché, me encanta, es una pasión para mí, lo tengo como que en la sangre, en las venas, me corre eso.
2: Claro, y a ver, Julián, ¿tú conociste a tu abuelo?
6: No, nunca lo conocí.
2: Nunca lo conocí, pero escuchaste hablar de él.
6: Sí, mi papá habla mucho de él, que era un buen hombre.
2: Eso es muy importante. Y entonces, ¿cómo fue que llegaron aquí,
12: Bueno,
2: a esta región?
12: ok, perfecto. Nosotros, por un tema de trabajo, los
2: Ah,
12: headquarters.
2: perdón, te interrumpo así, perdón, perdón por ser abrupto, pero les tengo que recordar acá a los jóvenes periodistas que hagan preguntas. Si ustedes me dejan
12: Así yo sepa lo que quiera.
2: que yo solo interactúe con Manuel, fracasó el programa de hoy. Así que a medida que va hablando y cuenta de su
12: Vale.
2: experiencia en el periodismo,
12: Con confianza.
2: hagan preguntas con confianza. Ok.
4: Yo te
2: Y
4: tengo una pregunta antes de que continúes, porque me parece muy lindo como toda esa conexión familiar que tienes. Y también, pues sé que el periodismo es una rama bastante amplia. Entonces, ¿cuál es esa rama o qué es eso que te apasiona más del periodismo y por qué?
12: Bueno, en realidad lo que he practicado más ha sido el periodismo deportivo. Eso es lo que empecé a hacerlo con mis prácticas en Los Ángeles. Y luego he pasado al periodismo más cultural o turístico a través de una empresa por la cual trabajo ya desde hace más de 15 años aproximadamente.
2: ¿Y has viajado un poco a través de esa empresa por distintos lados? Lo pregunto porque, por
12: Sí, cómo
2: ejemplo,
12: no.
2: yo he recorrido Estados Unidos y México en carro y al mismo tiempo que lo he hecho extensivamente, escribía justamente la sección que ahora Laura está escribiendo, que es Mundo Nómada, con todas las aventuras que yo tenía en el
12: Claro.
2: camino. Y en todos lados, una de las cosas que ocurrían es que cuando yo viajaba y me presentaba y hablábamos, me ofrecían una estadía en distintos lugares y
12: Correcto.
2: podía quedarme y estar ahí con los dueños o las familias, etcétera, etcétera. ¿Cómo fue tu experiencia?
12: Bueno, en realidad, claro, ya desde el hecho que estoy trabajando con una empresa turística, hay la facilidad del viaje, ¿no? Hemos recorrido mucho por Estados Unidos, Latinoamérica y Europa. Este último año, el año 2025-2026, hemos recorrido parte de Sudamérica, hemos llegado hasta la zona de Argentina, ¿no? Hemos estado en Colombia, en Perú, hemos estado en Argentina y en Uruguay, por lo cual tenemos muchos escritos sobre eso, te los haré llegar en su momento, cuando no estaba preparado para eso ahora. Pero sí, definitivamente hay un se interactúa, digamos, entre el periodismo y los viajes que estamos haciendo.
2: ¿Alguna anécdota que recuerdes que sobresalga? Yo voy a compartir la mía, porque eso de preguntarle a otros que compartan cosas y no compartirlas de uno no va conmigo. Pero alguna anécdota que recuerdes así, en lo especial.
12: Últimamente anécdotas, o sea, hay muchas, pero así como que tuvimos un viaje que hicimos ahora a Ushuaia, ¿verdad, Perito Moreno?
2: Al glaciar,
12: A los
2: Perito Moreno.
12: glaciares,
2: Sí, Perito
12: y
2: Moreno.
12: tuvimos ahí una experiencia muy bonita, pero a la vez también no estábamos muy preparados, digamos, para esos tipos de clima.
2: Para el frío.
12: Sí, mucho, mucho frío. Y eso fue, pero que como que nos frenó un poco, ¿no?
2: Claro.
12: Y bueno, pero
2: Para los que
12: también.
2: no saben, el glaciar Perito Moreno está en la Patagonia, Argentina. La Patagonia se extiende todo el sur del continente americano, del lado chileno y del lado argentino, pero el glaciar Perito Moreno está del lado argentino y hace mucho frío, incluso en verano, puede hacer
12: Correcto,
2: mucho frío.
12: así es, correcto.
2: ¿No?
12: Y yo creo que pienso que eso ha sido alguna de las anécdotas que hemos tenido, pues, todo el grupo, ¿no? Que estábamos viajando.
2: Claro.
12: Pues,
2: Y
12: sí.
2: vamos a estar hablando con Laurita, justamente de Mundo Nómada, y ella está por comenzar su viaje con Adrián, su compañero de aventuras, de vida, de viajes, y ya le vamos a estar preguntando porque ella va a estar haciendo sus propias aventuras. Pero yo les voy a compartir una anécdota mía que me dejó una lección de vida. Estaba recorriendo Baja California Sur, México, ¿verdad? Para Semana Santa y llegué al pueblo de Loreto. Loreto es uno de los pueblos más antiguos de México. Y pueden buscar la nota en una de las revistas de años atrás. Y llegué al pueblo de Loreto y fui a golpear la puerta de una hostería. La hostería del Niño Santo se llamaba. Se llama. Y entonces hablo con el dueño y me siento ahí y me dice, bueno, le cuento qué estoy haciendo, que me gustaría si tenía alojamiento y si me podría escribir sobre ellos porque era un emprendimiento familiar. Todo muy agradable, el hombre habla conmigo. Me envía inmediatamente a la mujer y me dice, tú tienes que hablar con ella. Si ella dice que sí, te da el visto bueno, está todo bien, me dice, así muy seriamente. ¿Por qué? Porque no tenían espacio, porque para Semana Santa toda la familia, es decir, toda la familia de todo México convergía en esa hostería porque se juntaban y venían de todas partes. Así que y era una familia muy grande y estaban todos ahí justo para Semana Santa. Yo voy, me siento con la señora y la señora me hace una entrevista, otra que no era nada tímida. Me hizo toda una serie de preguntas y todo. Genial, pasé, digo yo, como si fuera un examen. Y entonces me dejaron quedarme en la hostería, en la única habitación que tenía libre, para compartir Semana Santa con toda la familia, un gesto muy lindo. Entonces, esa misma tarde, después que me ubiqué, salgo al patio y voy donde están los hombres reunidos. Estaban las mujeres por un lado, los hombres por otro. Y voy a donde están los hombres que estaban cocinando, preparando un asado o algo, y estaban tomando vino. Y me acerco y el dueño del lugar me dice, ¿quieres un poco de vino? Y yo, con esa, no sé cómo llamarlo, con esa cosa de argentino, me salió algo del argentino de ahí, porque Argentina tiene vinos y tiene muy buenos vinos, y a mí me salió de adentro algo que no tendría que haberme salido, y yo le respondí naturalmente, ¿qué clase de vino? Ah, claro, porque acostumbrado a lo... ¿Qué clase de vino, verdad? Y él me miró seriamente, como dudando, ¿y yo te dejé estar acá? Y me dijo, pero no me, me miró nomás, y me dijo, el que se comparte con amigos. Mira qué inteligente el hombre. El que se comparte con amigos. Y yo, por suerte, pude reaccionar también naturalmente y le contesté ahí al hilo, ¡ah, el mejor de los vinos! Pues claro que sí. Y ahí se formó una amistad que perduró a través de todos los años y, por supuesto, a través de toda esa Semana Santa con toda la familia de ellos. Pero lo recuerdo hasta ahora porque es una anécdota que me dejó una enseñanza muy grande, ¿verdad? Así que esa es una de las tantas anécdotas que se puede tener cuando uno vive por mucho tiempo y vive en serio, así, haciendo cosas. Claro. Bueno, Laurita, ¿qué te pareció eso?
4: Interesante, sí, me parece muy chévere la forma en la que el Señor te respondió, porque muchas veces uno, exacto, como tú dijiste, respondiste como en automático, se te salió y es una enseñanza muy linda en que todas las personas, y más en este ámbito viajero, siempre están como con las ganas de compartir, de tener un buen momento, y eso es lo único importante.
2: Claro, y acá los jóvenes periodistas que están... Tengo que decir que están realmente prestando mucha atención, como que están interesados y escuchando esto y mirando acá cuando todos hablan. Pero, ¿qué les despierta todo esto? Compartan un poco, a ver.
7: Bueno, yo tengo como una pregunta para usted. Usted dijo que en su práctica estaba haciendo periodismo de deporte, ¿no?
12: Correcto.
7: Y luego cambió al turismo. ¿Cuál fue? ¿Había una experiencia durante esos tiempos que le gustó más el turismo del deporte o...?
12: Sí, a raíz del mismo trabajo por las personas que uno interactúa, me salió esa oportunidad para trabajar en una revista cultural y de turística. Y entonces eso fue el cambio que se hizo. Entonces, básicamente, en el programa deportivo no estaba al 100% escribiendo, sino era un poco más enfocado a la producción y enfocado a la edición, cosa que no era parte de mis estudios. Entonces, por eso que acepté y pues y ahí me he quedado. Y ahí estoy. Y estoy bien contento en esa parte. Sí. Buena pregunta.
2: Y los que nos siguen por radio no me pueden ver, pero le clavé los ojos aquí a Santiago profundamente. Así que...
9: Yo tengo una pregunta. Si no fuera periodista, ¿qué le gustaría hacer?
2: Interesante.
12: Si no fuese periodista, ¿qué me gustaría hacer? En realidad, el periodismo para mí es todo. Y creo que nunca lo dejaría. Nunca dejaría de escribir, de pensar, de narrar. Pero me gustan mucho los deportes. Hago mucho, practico muchos deportes. Hago el tenis, hago el fútbol, hago la natación. Con mi hijo comparto mucho, con Anne, compartimos mucho lo que es el tenis. Así que creo que me iría por ahí, por esa línea.
2: ¡Wow! ¡Wow! Pues llegaste un poco tarde al encuentro de ABC Latino. Llegaste, pero un poco tarde. ¿Por qué digo un poco tarde? Porque tenis es también una de mis pasiones y yo lo he jugado mucho.
12: Ah,
2: Así como estoy
12: interesante.
2: ahora, que me cuesta moverme por los dolores de espalda y caderas y todo eso, he jugado muchísimo, he jugado torneos, he jugado, me encanta jugar. Al
12: Interesante.
2: tenis no puedo jugar ahora, obviamente, pero sí, me apasiona también mucho. Y hablando de eso, los que nos siguen por tantos años ya saben que nosotros tenemos como una organización sin fines de lucro, que es lo que ABC Latino es. Tenemos también una parte que es empresarial. Y justamente ayer le estaba comentando a Beverly que le interesa explorar un poco más el periodismo deportivo cuando termine el high school, que años atrás nosotros ayudamos a una persona, Jorge Fleitas, que a desarrollar su capacidad como periodista deportivo, que es lo que él quería hacer. Y comenzó y le llevaron así un tiempo, porque todo lleva tiempo, pero con la perseverancia que él tuvo en ese momento, se ubicó bastante bien y realmente hizo hasta hoy en día, sigue haciendo periodismo deportivo y trabaja con ESPN Deportes, ¿verdad? Así que hay siempre posibilidades dentro de esa rama del periodismo. ¿Qué más?
12: No. A mí me gustaría hacer algunas preguntas
2: Claro.
12: a los jóvenes, ¿no? Periodistas.
2: Perfecto.
12: Yo quisiera saber qué los ha atraído a estar acá, qué les interesa más del periodismo y cuáles son las ramas a dónde quieren llegar, a dónde les gustaría llegar. Empezamos, si quieres, por ti.
9: No, no, vaya, no ha dicho nada.
11: A mí me gusta escribir. He tenido esa gusto desde chiquita y pues la verdad no sabía que algo así estaba, pero me interesó porque la verdad yo no soy muy, soy muy tímida y yo prefiero estar sola, pero también son experiencias nuevas y quería experimentar con algo nuevo.
12: ¿Sobre qué te gusta escribir? ¿Qué es lo que más te apasiona?
11: Me gusta escribir de todo. Como por ejemplo, me gusta salir a caminar. Y en eso, o sea, me pongo a ver qué hacen los demás o cómo es la naturaleza. Y desde ahí empiezo a escribir o también me gusta leer.
12: Perfecto. Perfecto, gracias.
9: Pues estoy en este programa porque pues también me gusta escribir y siento que el periodismo tiene muchas de las habilidades necesarias para cualquier tipo de carrera, como por ejemplo la escritura, otra vez, o ¿cómo se llama? Entrevistar a la gente, por ejemplo, así se te va lo tímido, como ella dijo.
12: Claro.
9: Y pues, ya.
12: ¿Practicas el periodismo de alguna manera en el colegio? ¿Haces algún tipo de escritos?
9: Pues, la verdad, no.
12: ¿Lo estás haciendo acá
9: Sí.
12: con él?
2: A propósito, en el high school, ¿verdad? ¿No tienen un periódico escolar?
9: Sí, hay.
2: Sí hay.
12: Ahí
2: ¿Y
12: deberían de tener.
2: participaron alguna vez o cómo funciona eso?
9: Sabía que existían.
2: ¿Ah?
9: No sabía que existían.
2: No sabías que. ¿Y ustedes? Beverly, tú que estás
7: Bueno,
2: terminando.
7: yo sí fui un ratito, pero no pude ir los días que tenía reunión porque también trabajaba durante ese tiempo. Entonces me hizo un poco difícil a entrar y hacer todo lo que hice.
2: Claro. Mire, porque Manuel me hizo acordar cuando yo estaba en high school, comenzamos un periódico estudiantil y casi me expulsan de la escuela secundaria del high school por ese periódico estudiantil, que nosotros escribíamos, redactábamos, imprimíamos, hacíamos todo y lo distribuíamos. Eran otros tiempos en Argentina en ese momento, eran los tiempos de los militares que estaban en el gobierno, y un buen día en la tapa de la revista que imprimíamos, pusimos la imagen así dibujada, no una foto ni nada, de Jimi Hendrix. ¿Ustedes lo conocen? ¿Quién fue Jimi Hendrix? Obvio, no, no, nadie. Manuel, tú sí sabes quién fue Jimi Hendrix. Por favor, cuéntanos.
12: Un músico
2: Un
12: muy famoso.
2: músico muy famoso que actuó en el Festival de Woodstock. ¿Saben lo que fue el Festival de Woodstock? 3 días de amor, música y paz. Aquí mismo, en esta región, muy cerca. Ok, bueno, pusimos la imagen de Jimi Hendrix y el director de la escuela secundaria lo miró y pensó quién podía ser esa persona de pelo así, todo barba y todo. Y pensó que era el Che Guevara. Lo conocen al Che Guevara, saben quién fue. Uy,
12: No.
2: cuánto que tienen que aprender de historia, Dios
12: Hay que
2: mío.
12: darle material.
2: Ok, el Che Guevara fue un ícono en Latinoamérica, impulsando lo que fue las distintas revoluciones o luchando por la libertad de los pueblos, en distintas formas. La gente lo ama o la gente lo odia, de acuerdo a sus posiciones políticas. Pero bueno, pensaron que era Che Guevara y entonces se armó tal revuelo que prácticamente nos querían expulsar de la escuela por esa revista estudiantil. Pero bueno, una de las tantas cosas. El periodismo a veces puede ser peligroso. En
12: Claro.
2: realidad está catalogado como una de las profesiones más peligrosas del mundo.
12: Así es.
2: Y hay países, sin ir más lejos, México, donde ser periodista, sobre todo periodista de investigación, es muy peligroso. Así que bueno. Esa es una anécdota al paso. ¿Qué más? ¿Alguna pregunta antes que vayamos con Laurita y Mundo Nómada acá?
12: Bueno, faltaron contestar ellos.
2: No, no, pero no
12: Así
2: hace
12: que,
2: falta, no hace
12: ok.
2: falta. Porque si no quieren, no, ya nos vamos a guardar acá. Sí, Laurita, ahí.
7: ¿Puede repetir las preguntas?
12: Le pregunté de qué los apasiona, qué te apasiona el periodismo y bueno, y qué tipo de periodismo te gustaría practicar.
7: Bueno, a mí siempre, uno siempre, ya va unos años que me gusta escribir y ha mejorado cada año y también leyendo, pero creo que para mí es compartir los puntos de vista de personas de diferentes temas. Creo que es bueno no nada más saber o tal vez estas experiencias.
12: Enfocarte.
7: Enfocarme además de las experiencias, porque es bueno saber un poco de todo y tener diferentes puntos de vista de cómo, por ejemplo, si hay un problema, cada quien tiene su propio idea como para como resolver ese problema. Por
12: Okay.
7: ejemplo,

0: los no americanos, nada más el fútbol,
1: Soccer.
0: el soccer, ajá, y el Fórmula 1. Los
1: Ah.
0: usos que entran.
1: Muy bueno, gracias.
2: ¿Sabes el nombre del corredor mexicano de Fórmula 1 hoy en
0: Sí,
2: día?
0: el Checo. ¿Cómo se dice?
2: Sí.
0: Ah, se me Sergio, Sergio Pérez.
2: Claro, claro que sí. Claro. ¿Y sabes el nombre del corredor de Fórmula 1 argentino?
0: No, es el nuevo, sí.
2: Sí, es nuevo.
0: Es
2: Lo sé.
1: Colapinto.
2: Colapinto, claro que sí. Bueno, muy bien. Y así seguimos en ABC Latino, la revista Live, con todos estos temas y hablando de distintas cosas, pero dijimos que íbamos a hablar de mundo nómada. Y en la revista del mes de agosto hay un artículo muy interesante porque, bueno, Laurita, cuéntanos un poco cómo surgió esta nota de Mundo Nómada, una comunidad en movimiento. Cuéntanos un poquito y así compartimos este artículo de Mundo Nómada.
3: Claro que sí, precisamente todo estamos relacionado al tema de hoy porque este fue un grupo de una comunidad de autos antiguos que se reúnen, después de que los entrevisté, se reúnen, hacen como unos tres viajes al año, pero hay uno que es principal. Entonces en ese momento estaban en el summit anual que los encontré caminando precisamente por las calles de Woodstock, el pueblito nombrado como el festival. Pues primero fue el pueblo, claramente, luego el festival, pero el pueblo que tiene así como toda esta onda hippie, artística, musical, acá en el Hudson Valley. Entonces yo estaba caminando por allá y vi literal un montón de autos antiguos exhibidos en uno de los centros de eventos allá y me acerqué. Yo no soy periodista, realmente no fue como algo que estudié. Me gusta escribir y apenas hace un año como que descubrí como, oh, qué interesante, puedo escribir, puedo empezar a investigar cómo vivir de mi arte, puedo como conectar con esto más a nivel profesional y pues es un camino, es un proceso. Apenas lo estoy descubriendo y caminando. Entonces, esta comunidad lo que hace es que son, tienen como un grupo principal de Austin Haley, son los carros antiguos, son unos 300 miembros a nivel nacional y ellos en este momento eran 40, entre 40 y 50 autos que vinieron de New Hampshire hacia Kingston. Entonces tuvieron como 4 o 5 días, hicieron como este show, fueron a pasear por Kingston, fueron a pasear por la reserva y tenían la exhibición donde le pedían a los visitantes, es un show gratuito, donde le piden a los visitantes como que voten por su favorito, si de pronto es el color el que le gusta, si de pronto es el motor. Y yo me acerqué a conversar con ellos. Pero yo no sé mucho de autos, entonces me acerqué a conversar con ellos y hubo particularmente una chica que me pareció muy interesante porque le dije como, me gustaría hacerte unas preguntas, me gustaría conversar contigo. Y ella me dijo como, no, pero es que yo no te puedo decir mucho de mi auto, díselo a él. Y yo no quiero que me digas de tu auto, quiero que me digas de las historias que tienes con tu auto. Y se le iluminó.
2: Laurita, antes que sigas con eso, ¿tú conocías los Aston Martin antes
3: No.
2: de esa? ¿Alguien de aquí, los jóvenes, conocen lo que es un Aston Martin?
1: No.
2: A ver, Beverly, sí, claro, te gusta la Fórmula 1. Cuéntanos un poquito de qué son los Aston Martin, qué fueron.
0: Los conozco, pero no sé tanto.
2: Ah,
0: Él sabe más de Carlos.
2: okay. Anthony, empecemos por el origen. ¿De dónde son los Aston Martin?
1: Lo mismo que fue ella. No, lo
2: No,
1: sé,
2: no, o
1: pero
2: sea,
0: en Europa, pero
2: son
0: en
2: británicos. Son
3: Inglaterra.
2: carros ingleses. Son carros no solamente súper deportivos, muy caros.

0: Ya no se fabrican más, creo, los Aston Martin como marca. Ya no, desaparecieron como una marca en sí misma. Pero fueron autos que durante el siglo pasado, el siglo XX y todo hacia el final del siglo XX, fueron muy, muy importantes. Y aparte, fue uno de los carros preferidos de un superespía en las películas.
1: James Bond.
0: Esa sí la conocías. Muy bien, claro. James Bond manejaba los Aston Martins. Exacto. Muy bien. ¿Y entonces qué pasó con esa joven cuando le empezaste a hacer preguntas?
2: Entonces me pareció muy lindo porque, o sea, cuando se refería al auto, es como, no, no te puedo decir mucho, pero ya como en la historia, en los momentos que ha vivido, se le iluminó el rostro. Y me contó sobre su esposo, que compraban autos cada aniversario y que él ya no estaba acompañándola, pero siempre lo recordaba. Y eso, ese momento como que quedó marcado en mí porque ese es el poder de las historias y es el poder de alguna manera de los objetos que coleccionamos. No es para coleccionar objetos, es para coleccionar memorias.
0: Claro. Y a propósito, en la revista del mes de agosto, que la pueden encontrar en www.abclatino.net en la sección de multimedia, van a poder leer en inglés y en español, pero también van a poder ver el vídeo de Laurita con estas personas hablando y también recorriendo esta visita a todos estos autos deportivos, los Aston Martin. Así es. Y esto nos muestra algo a propósito, que para encontrar cosas interesantes como periodista, lo que hace falta muchas veces es estar atento, porque Laurita no sabía de este evento, pero estaba caminando ahí por Woodstock y de golpe lo vio y dijo, qué cosa interesante para compartir con más gente. ¿Verdad, Laurita? Laurita se
2: Sí,
0: nos...
2: creo que la curiosidad sería ese, creo que la curiosidad sería como ese valor a destacar, como ser curioso siempre.
0: Exacto, claro. Y hablando de curiosidad, sé que en tan solo unos días, tú y Adrián van a estar saliendo de viaje.
2: Andrés.
0: Andrés, perdón, ay, no sé por qué se me puso Adrián. Gracias, gracias por corregirme. Tú y Andrés van a salir de viaje en esa casa rodante que ustedes mismos se estuvieron armando a partir de uno de esos buses escolares, ¿verdad?
2: Claro que sí. Nosotros hemos tenido como este sueño que vivir viajando desde Estados Unidos a la Patagonia, comprar un bus para
0: Hay un poco,
2: comprar y hemos empezado a dar.
0: Laurita, prueba mover un poco, moverte un poco porque el sonido sale cortado. Muévete un poquito para
2: Ya.
0: tener mejor recepción y sigue hablando, por favor.
2: Entonces, comenzamos a soñar con esto y el año pasado empezamos a construirla para salir este año, para salir en este.
0: Y
2: Y
0: cuéntanos a dónde van a ir. ¿A dónde van a ir? ¿Sigues teniendo problemas de sonido? Laurita, prueba a moverte otra vez o apartarte de ese lugar un poquito para tener mejor recepción, porque tu voz no sale bien. O prueba a apagar tu cámara para tener solo sonido.
2: ahora.
0: Sí, cuéntanos hacia dónde se van a dirigir ahora. Laurita salió, pero se va a volver a conectar ahora. Ahí, ahora va a volver a conectarse. Te escuchamos, Laura.
2: Entonces vamos hacia Nevada, hacia este festival que se llama Burning Man, y ese es como el primer paso de nuestra aventura.
0: ¿Conocen Burning Man? ¿Saben lo que es?
1: No.
0: No. A ver, compártenos un poquito, Laurita, ¿qué es el Burning
2: Es
0: Man?
2: más que un festival. Es como un experimento social donde por una semana van muchas personas al desierto y construyen una ciudad en medio del desierto por una semana, donde la idea es ser autosustentables. Una vez adentro no existe el dinero, todo lo que entra tiene que salir, o sea, no se puede dejar rastro de, sí, leaving no trace, no se puede dejar como rastro ni residuos. Entonces es este movimiento artístico, cultural, de música, donde hay muchos hippies. A mí me encanta el término hippie, me considero una hippie, porque sí, es como conectarse con el origen, conectarte con los demás, conectarse con una vida completamente distinta a la que estamos acostumbrados a vivir en este mundo capitalista de alguna manera. Es mi primera vez. Les
0: Y
2: contaré.
0: cuéntanos un poco del nombre que tiene,
2: Ah,
0: de
2: bueno,
0: cómo surge eso del nombre, que sería el hombre en llamas.
2: correcto. Es un ritual, entonces, como tú vas y vas a construir los templos, vas a construir todo lo que vas a vivir durante esa semana, toda la infraestructura la construyes. Y luego la destruyes. Entonces hay un templo principal y un hombre de madera que está durante toda la semana y al final se quema. Entonces también es como ese significado de soltar, de transformar, de dejar atrás lo que ya no pertenece, de dejar atrás también viejas identidades. Para nosotros esa es un poco la intención. Andy, Andrés, mi pareja, él renunció. Para empezar este viaje, el chef, entonces bien.
0: Sí, es una experiencia muy, muy interesante y por supuesto esperamos que escriban sobre esto y que saquen muchas fotos y vídeos para una futura artículo de Mundo Nómada en la revista. Muy, muy interesante. Y es una tradición esta de el hombre en llamas, hombre genérico, es el ser humano en llamas, hombre o mujer, que se comparte con distintas tradiciones a través de todo el mundo. Los pueblos nórdicos, por ejemplo, celebran festivales muy similares. En Islandia es muy popular, por ejemplo, para el Año Nuevo, hacer este tipo de tradiciones donde se quema todo lo que uno trae como bagaje del año y lo ofrenda y lo quema para comenzar el año totalmente nuevo. Así que, y sí, esto es una muy linda experiencia en medio del desierto en, cuéntanos dónde es.
2: Es en Nevada, en el estado de Nevada. Entonces vamos a cruzar todo el país desde Nueva York a Nevada. En este momento vamos en la Jeep, eso era lo que te estaba diciendo, porque el bus no está listo. Volveremos a
0: Okay.
2: terminar el bus. Y sí, es una experiencia bien interesante porque es este ambiente de desierto, o sea, son condiciones extremas.
0: Claro, claro que sí. Pero es una experiencia muy, muy linda. Y a propósito, no sé si lo tienen en su ruta de viajes, pero pueden buscar, el nombre no está muy lejos por donde van a pasar ustedes. Es el, ay, ay, ay, ¿cómo se llama? El Meteor Crater. Busquen Meteor Crater, el cráter del meteorito, porque en la región donde van a ir ustedes si se apartan un poquito de las rutas tradicionales, pueden llegar a un lugar donde hay un cráter que tiene el tamaño de, si me acuerdo bien, son 6 o 7 football fields, enorme, producido obviamente por un meteorito millones de años atrás, y está todo armado para visitarlo. Y es una visita muy, muy interesante porque habla de los orígenes de la Tierra, pero también se habla ahí un poco en ese museo, como es un meteorito que vino del espacio. Hay como un pequeño museo espacial con algunas de las cosas que ocurrieron acá, de los viajes que se hicieron a la Luna en el proyecto Apolo. Lo puedes buscar, creo que les va a quedar cerca, depende qué ruta va, pero es algo interesante, hay que apartarse del camino y meterse así un poco también en la zona desértica, por ahí.
2: Sí, en Utah tengo unas cuantas paradas. Me parece un estado demasiado interesante, mucha naturaleza y unos paisajes de otro planeta. Y allá está el salar de Bombell. Es como, o sea, es un salar enorme, así como.
0: Se te fue la voz, Laurita. No, dejamos de escucharte, desgraciadamente. Pero sí, va a ser un viaje muy, muy bonito el de ustedes. Y estamos llegando casi así al final de este programa de la revista Al Aire. Y acá le preguntamos a Julián, ¿qué te pareció este programa? ¿Algo distinto de lo que estabas acostumbrado, seguramente?
1: Sí, es muy diferente y es divertido escuchar.
0: Es divertido, claro que sí.
3: Yo tengo una pregunta antes de terminar, se me vaya la idea, para Laura. En el tema del evento
4: Esto
3: que se
4: es
3: encontró en
4: Revista al
3: Houston
4: Aire, una producción de.
3: con Aston Martin, ¿no? Con los carros. Esto se da periódicamente, cada cuánto tiempo se da, si nos podría dar algunas fechas. Y número dos, el evento de
0: Burning Man.
3: Burning Man, ¿cuándo va a ser? ¿En qué fecha?
0: ¿Cuándo va a ser el Burning Man, Laurita? A ver si tienes voz.
2: El Burning Man es del 30 de agosto al 7 de septiembre, cada año sobre esas fechas. Y el evento de los Austin, de los carros, no es así como tan fijo, tan periódico. Tienen como un viaje grande al año y unos cuantos internacionales. El año pasado fueron a Noruega y este año van a ir hacia California también. Y no, son como aventuras de la comunidad, ¿sabes? Entonces el organizador de la comunidad dice, quiero ir allá, y entonces ya habla como con pues con las alcaldías o con los lugares para organizar este show.
0: Y
2: Pero es
0: así
2: más
0: estamos
2: como
0: llegando al
2: de la
0: final de este
2: elección de la comunidad.
0: programa. Desgraciadamente la
3: Gracias.
0: radio nos corta y muchísimas gracias a todos nuestros invitados. Muchas gracias, Andrés y Laura, que el viaje de ustedes sea con mucha prosperidad y muchas aventuras. Gracias a todos y nos vemos en una semana.
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2: Gracias.
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